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2: Somos sus mascotas. Y esta canción va para toda esa gente que todavía no tiene seguro médico.

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2: Te confieso, Jim, esta contienda me tiene muy preocupado.
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